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Esta es una canción del grupo musical británico Electric Light Orchestra, incluida en el álbum Discovery, editado en el año 1979 por Jet Records. Fue lanzado como doble lado A, junto con la canción Confusion. Alcanzó el puesto número 8 en la lista de éxitos del Reino Unido. Los dos grandes temas de la ELO en un solo single. Uno de cada lado, buenísimo. De un lado Last Train to London y del otro lado Confusion. Bueno, me hubiera gustado tener ese simple, ¿no? Ese vinilo pequeño. Se llamaba simple en esa época, no sé cómo le llamás vos. Es más, probablemente no hayas visto nunca uno. O sí, tenés una colección, ojalá. Bueno, avanzamos en Planeta 80 ahora con John Parr y este Redless Heart.

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El video está ambientado en un bosque nevado y muestra dos diferentes Amy Lee representando diferentes emociones. Una está vestida de blanco caminando por el bosque representando la felicidad, mientras que la otra va vestida de negro y por debajo de la superficie del agua de un lago representando a la tristeza. Ambas le cantan una a la otra tratando de entender cómo pueden funcionar juntas. En palabras de Amy Lee, el videoclip termina en que la felicidad deja ir a la tristeza de una manera totalmente poética. Y el tema es un temazo. Lithium, año 2006, un gran nuevo clásico de Evanescence, que está sonando acá en el playlist. Este playlist impresionante que ha hecho Andrés Simón. Ahora Def Leppard con Pour Some Sugar.

New Order con True Faith, año 1987 para Substance. Exacto, el disco que tiene este temazo que te presentamos ahora en nuestro programa.

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Smoke Underwater, el gran tema de Deep Purple, lanzado en el álbum Machine Head del 72, es toda una leyenda y un ícono en ese pequeño grupo de grandes canciones del rock, ¿sí? Y aparte, totalmente reconocida por su riff central tocado por Richard Blackmore con su guitarra Fender Stratocaster, que ha sido uno de los riffs de las líneas melódicas de guitarra más tocadas de la historia, amigos, del rock mundial, así te digo. Bueno, Deep Purple haciendo Smoke on the Water en versión en vivo. Ahora Rod Stewart para continuar con You Are in My Heart.

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2: Cada mundial tiene sus estrellas, pero también tiene esos nombres que aparecen, sorprenden y empiezan a escribir su propia historia. Son jóvenes, tienen talento, personalidad y una oportunidad enorme. Mostrarle al mundo de qué están hechos. Ponemos la mirada en las jóvenes promesas del Mundial 2026. Los futbolistas que llegan con futuro, con hambre y con ganas de convertirse en presente. Arda Güler. Arda Güler llega como una de las grandes banderas futbolísticas de Turquía, no solo por su talento natural, sino por la forma en que empezó a ganar peso en el Real Madrid. Zurdo, elegante y creativo, puede jugar como mediapunta o partir desde la derecha, siempre con esa pausa distinta para encontrar un pase, acelerar una jugada o sacar un remate inesperado. Con la selección turca ya dejó señales fuertes. Fue protagonista en partidos de clasificación, con actuaciones determinantes ante Georgia y Bulgaria, donde aportó juego, asistencias y gol. En un equipo que suele encontrar en la intensidad una de sus marcas, Güler aparece como el futbolista capaz de darle claridad, imaginación y un toque de jerarquía europea. A los 21 años, su desafío es transformar la promesa en liderazgo. Si Turquía logra rodearlo bien, Arda puede ser mucho más que una joven figura. Puede convertirse en el jugador que ordene los ataques y le dé al seleccionado turco ese salto de calidad que necesita para competir contra rivales mayores. Talento joven, sueños grandes y una vitrina imposible de ignorar. Así se presentan las promesas que pueden sacudir el Mundial 2026. Hoy conocimos a uno de esos jugadores que llegan buscando su momento. Esto fue Jóvenes Promesas, porque en un Mundial las leyendas muchas veces empiezan siendo

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0: Estamos en las redes sociales, estamos en arroba qué buena música ok en Facebook y arroba buena música ok en Twitter. Y estamos escuchando la música de Andy Gibb. Andrew Rowe Andy Gibb fue cantante británico y un ídolo juvenil en la década de los 70. Era el hermano menor de Barry, Robin y Maurice Gibb, que formaban el grupo conocido como los Bee Gees. Aquí estaba con Thicker Than Water. Ahora, la música de Queen del año 1995 y del disco Made in Heaven, justamente la canción que da nombre al disco.
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1: Estoy en las redes sociales, como siempre, @PabloStur1, PabloStur1 con número al final. Tanto en Twitter, Facebook e Instagram podés encontrarme con mi nombre de usuario. VGs con How Deep Is Your Love, ¿cuán profundo es tu amor desde el año 1977?

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Este fue el quinto sencillo de su segundo álbum de igual nombre, así se llama, Duran Duran. Sí, fue publicado hacia todo el mundo en marzo del 82 y se convirtió en una inmediata top 10 en la lista de cortes en el Reino Unido. Es una de las canciones más conocidas de la banda, sobre todo debido a su famoso video musical, que es ampliamente considerado como un símbolo de la década de los 80, el glamour y el exceso. Es Duran Duran con Rio desde el año 82. Ahora Depeche Mode con Este Amor Extraño desde el 87, Strange Love.

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Robbie Neville, seudónimo artístico de Robert S. Neville, es un cantante, compositor, productor, guitarrista pop estadounidense, más conocido por su éxito del 86, C'est la vie, que es el que está sonando en este momento acá, y estamos disfrutando de los clásicos. Avanzamos y nos encontramos con The Models y este James, en versión Dance Mix.

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1: 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Abracadabra es una canción del grupo de rock estadounidense Steve Miller Band. La canción se convirtió en un éxito mundial, figurando en 10 países y superando las listas en 6 países, y se ha convertido en uno de los éxitos más grandes de esta banda. Steve Miller Band haciendo Abracadabra.

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1: La música de The Bangles. Y estamos en las redes sociales, como siempre te decimos, arroba qué buena música ok en Facebook y en Twitter arroba buena música ok. The Bangles con Be With You.

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La música de Sting, lo que sonaba recién del año 1985, el disco The Dream of the Blue Turtles, gran tema que se llama Love is the Seventh Wave, el amor es la séptima ola. Ahora, Hot for the Teacher, esta canción del grupo Van Halen, de su álbum 1984, se llama 1984, el álbum no es que es de ese año, de hecho es del año anterior, del 83, finales del 83. La canción es reconocida por el solo de batería del principio, que llega a simular el sonido de una motocicleta, amigos. Alex Van Halen en la batería, Eddie Van Halen en la guitarra, los hermanos Van Halen haciendo Hot for the Teacher.

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Soy Pablo Sturzenegger y estoy acompañándote. Está Seal con Crazy. Y ahora So Serious, esta canción de este gran grupo llamado Electric Light Orchestra, de su álbum de 1986, Balance of Power, lanzado en el Reino Unido como el segundo corte de este álbum del 86. Esto es So Serious.

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4: Grupo F, Países Bajos, Japón, Suecia y Túnez. El Grupo F asoma como uno de los más equilibrados de toda la Copa. Acá no hay un dominador absoluto. Sí hay una selección con más historia en la zona, como Países Bajos. Pero detrás aparecen tres rivales que pueden discutir muchísimo. Japón, Túnez y Suecia. Países Bajos suele llegar a los mundiales con la obligación de ser protagonista, aunque no siempre logra transformar eso en títulos. Tiene tradición, peso y una idea futbolística reconocible. Japón, en tanto, hace años que dejó de ser una sorpresa para convertirse en una selección seria, ordenada, moderna y capaz de competir contra cualquiera. Suecia tiene experiencia, presencia física y una cultura futbolística de mucha disciplina. Y Túnez es un rival duro, muy difícil de quebrar. Es un grupo muy atractivo porque nadie parece sobrar. Acá todos pueden ganarle a todos. Y eso suele dar zonas abiertas, con cuentas hasta el final y partidos donde cada error cuesta carísimo. Países Bajos puede ser el nombre más fuerte, pero ni Japón, ni Suecia, ni Túnez parecen rivales para subestimar. Seguramente sea una de esas zonas donde la última fecha llegue con todo por resolverse. Y eso, para la radio y para el oyente, siempre suma un condimento extra. Grupo silencioso, sí, pero con muchísimo potencial competitivo.
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en Third Eye Blind es una banda de rock alternativo formado a mediados de los 90 en San Francisco. Su disco más exitoso es su homónimo, justamente, que se llama así, El Tercer Ojo Ciego. Hay que tener un tercer ojo y encima ciego. Bueno, mala suerte, ¿no? Publicado en el año 1997. Nos metemos ahora con Bryan Adams con She Only Happy When She's Dancing. Amigos, año 1984 para esta gran canción. 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
1: 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Hola Notes es un dúo norteamericano originario de Filadelfia, exponentes del Blue Eye Soul y compuesto por Daryl Hall y John Oates. Se estima que el dúo vendió 40 millones de grabaciones a lo largo de su carrera, haciéndolos el tercer dúo más vendido de todos los tiempos. La revista Billboard los nombró como los 17th artistas más exitosos en su lista. Hall & Oates con Dreamtime. Me encanta esta canción. Obviamente es un gran clásico y suena en Planeta 80.
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1: Señoras y señores, estamos escuchando clásicos acá en Planeta 80. Hipsway con The Honey Thief y ahora Simple Minds con I'm Not Inside.

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Hola, hola amigos, hola, ¿qué tal? ¿Cómo les va? ¿Cómo andan amigos? ¿Cómo están todos? ¿Bien? Espero que bien, sí, nosotros ya estamos acá. Bueno, llegamos, vinimos a la radio y trajimos un montón de discos. En realidad los trae Andrés Simone. Yo de vez en cuando colaboro con algo, todos colaboramos, en realidad. Sí. Si bien Andrés Simone es el que hace el playlist, nosotros todos, en general, bueno, opinamos sobre el playlist porque hay un montón de canciones que nos gustan a todos. Y después hay algunas canciones que son particulares, ¿viste? Esta le gusta más a Andrés, este me gusta a mí. Y así, siempre en general lo que es más rockero por ahí me gusta más a mí, que soy bastante rockero. Aunque el pop de los 80s me mata, sí, me encanta. R.E.M. con Get Up y The Rembrandts con I'll Be There For You.

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2: Están los Rolling Stones haciendo Emotional Rescue.

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2: Grupo A. México, Sudáfrica, Corea del Sur y República Checa. En el grupo A aparece uno de los anfitriones del Mundial, México. Y eso, de entrada, ya le da a esta zona un condimento especial. Porque jugar en casa siempre empuja, pero también obliga. El seleccionado mexicano no solo tendrá el respaldo de su gente, sino también la presión lógica de tener que responder desde el primer partido. Enfrente tendrá tres rivales muy distintos entre sí, pero capaces de complicar. Entra.
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0: Corea del Sur y República Checa. En el grupo A aparece uno de los anfitriones del Mundial, México. Y eso, de entrada, ya le da a esta zona un condimento especial. Porque jugar en casa siempre empuja, pero también obliga. El seleccionado mexicano no solo tendrá el respaldo de su gente, sino también la presión lógica de tener que responder desde el primer partido. Enfrente tendrá tres rivales muy distintos entre sí, pero capaces de complicar. Sudáfrica aporta físico, velocidad y una energía competitiva que puede hacer daño si encuentra espacios. Corea del Sur es un equipo dinámico, rápido, disciplinado y con una intensidad que suele incomodar mucho. Y República Checa representa ese perfil europeo serio, ordenado, sin demasiado brillo mediático, pero muy peligroso cuando el partido se vuelve cerrado. A simple vista, México aparece como favorito a quedarse con uno de los dos boletos, pero no parece un grupo para relajarse. Acá puede pasar que un empate inesperado o una mala tarde alteren toda la tabla. Y además, hay un detalle importante. Cuando un anfitrión arranca, todo lo que haga se amplifica. Si gana, se potencia el entusiasmo. Si duda, empieza la presión. Por eso, el grupo A tiene un atractivo particular. No hay una superpotencia mundial, pero sí hay equilibrio, estilos diferentes y una pelea que promete ser cerrada. México tendrá que sostener el cartel y los demás aprovechar cualquier fisura.
1: 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Seguiremos recorriendo grupo por grupo el camino a la Copa del Mundo. 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
1: Muy pero muy buenas a todos, ¿qué tal? Bienvenidos a Rock de las Pampas. Comenzamos este tercer fin de semana de junio del 2026 con Los Abuelos de la Nada haciendo Singa Mulán, un clásico del 82, para comenzar este fin de semana, estas tres horas del rock nacional. Valentín Cuña que les está hablando, Marcos está en la operación y Pablo Sturzenegger en la coordinación general. Como lo dije recién, tres horas vamos a estar acompañándolos con muy buenas canciones, así que esperamos a que se queden en toda esta jornada. Ahora escucharemos a la banda Joystick haciendo ¿Qué pasó? Amigos y amigas, gracias por estar, gracias por sumarse y bienvenidos a Rock de las Pampas.

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1: La agrupación reggae más popular del país sumó frescura con la colaboración del artista mexicano. La unión de estilos dio como resultado un corte cargado de energía, incluido en su repertorio más reciente, editado el año pasado. Estamos hablando de Los Pericos, que se unieron a Sabino para hacer Inmortal. Y bueno, mientras pasaba este timón más actual, nos vamos un poco más para el año 2001, en donde Memphis La Blusera lanzó Angelitos Culones.

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1: Hard Rock Stadium. Miami le pone calor y espectáculo al Mundial con el Hard Rock Stadium, que FIFA nombra Miami Stadium en Miami Gardens. Es una sede acostumbrada a eventos gigantes, Super Bowls, finales, recitales, y hasta el Miami Open de tenis se mete ahí, con canchas montadas dentro del estadio, una transformación que muestra lo versátil que es el lugar. Para el fútbol, el detalle más visible es su canopy, una gran cubierta abierta que protege buena parte de las tribunas del sol y la lluvia, pero deja el campo al aire libre, así que el clima de Florida sigue jugando su papel. Y Miami tiene clima propio, humedad, calor, tormentas que aparecen de golpe y atardeceres con luz de postal. En un mundial, eso crea partidos con sensación distinta, donde el banco mira el reloj y el rival mira el cielo. La ciudad, además, es un cruce de culturas. Comunidad latina enorme, turismo permanente y una energía de fiesta que se traslada a la previa con música y color en cada esquina. En el calendario del torneo, Miami tiene un lugar especial. FIFA anunció que acá se jugará el partido por el tercer puesto, así que no es solo fase de grupos. Es una de esas sedes donde se define algo grande. Con capacidad mundialista en torno a los 65.000, Hard Rock promete tribuna intensa y ritmo alto, a la manera de Miami. Con show, sí, pero con tensión también. Un dato de color histórico. El estadio cambió de nombre varias veces desde su apertura y fue creciendo con remodelaciones. La más visible fue el agregado del canopy, que le dio esa estética de techo flotante. Y otro guiño futbolero reciente. Allí se jugó una final de Copa América, así que el estadio ya probó cómo suena el fútbol cuando...

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3: Continuando con esta lista de canciones que recién comienza y tenemos 3 horas por delante, ahora es el turno de escuchar a Charly García haciendo Necesito tu amor.

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1: ¿Qué hacemos, Andrés, con esta gente?

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0: 1993, y así sonaba Andrés Calamaro con No se puede vivir del amor. Un temón para poner en este día, en este fin de semana, para alegrarte, para meterle onda. Y ahora escucharemos un tema de La Bersuit, año 2007, y así suenan Latembolas.

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1: Desde Rosario, este grupo se convirtió en un fenómeno de los 90 con su mezcla de pop rock y letras pegadizas. Con clásicos que marcaron una época, lograron trascender fronteras y consolidarse como una de las bandas más representativas del género. Estamos hablando de Vilma Palma y Vampiros, que recién sonaba con La Pachanga. Imagino que subiste el volumen, que moviste la cabeza o dijiste, che, ¿escuchaste este tema? Ahí si tenías algún compañero, por supuesto que lo conoces. Ahora escuchemos una canción del año 2011. En este caso te traemos al grupo De La Urbe haciendo Vírgenes.

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1: Continuando en este tercer fin de semana de junio del 2026, ahora escucharemos una reversión del tema Brujería de los Tipitos, en este caso en colaboración con Jarabe de Palo. Disfruta.

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4: Bueno, amigos, espero que estén disfrutando mucho de este fin de semana, acá cargados de rock en Rock de las Pampas, y nosotros acá preparados para seguir colocando muy buena música en este día. Y ahora escuchemos al místico Iván Noble haciendo...

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Y así pasaba Cuentos Borgianos haciendo Animales, tema del 2014. Y ahora nos trasladamos rápidamente a 1985 con este clásico del rock. Subí el volumen porque Miguel Mateos suena con Tira para arriba.

0: ustedes. 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
1: Y así pasaba Cirugía, tema de mayo del 2024 de Dillom. Para algunos el nuevo rock, para otros no tanto. Bueno, ustedes nos dirán, pueden ir comentando también del otro lado. Ahora, mientras tanto, les voy contando que lo que sigue es la formación mendocina, que reafirmó su identidad en los 90 con producciones cargadas de sensibilidad y melodías inolvidables. Amigos forma parte del disco Igual que ayer, editado en 1992, mostrando la vigencia de su propuesta en plena década. Y cuando hablamos de la formación mendocina, nos referimos a los Enanitos Verdes, que ya suenan con Amigos.

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1: Continuando en este tercer fin de semana de junio del 2026, estamos acá preparados para seguir colocando muy buena música. Y ahora pasemos a esta unión que se dio en el año 2020 entre Parientes y Manu Quieto. Esto es Por la Boca Vive el Pez.

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3: Y como ya saben los que nos escuchan habitualmente, nosotros vamos saltando desde lo clásico a lo actual. Y en este caso nos trasladamos a una canción que se lanzó el año pasado, un bonus track del último álbum de Lucas Sativa. Esto es Vos, Vos, Vos.

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1: 1999 y te trajimos a Gustavo Cerati haciendo Puente, una canción que no podía faltar. Y ahora continuaremos con el ex guitarrista de Los Redondos, que mantiene su intacta su potencia poética y rockera. Este corte que vamos a escuchar se lanzó este año y refleja su vigencia actual con la fuerza característica de sus presentaciones. Estamos hablando de Sky Bellinson y así suena Nubes de Paso.

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2: Y esto que escuchabas en la radio es Dame un Limón de Divididos. Y mientras finalizaba la canción, así vamos escuchando lo que sigue. Rondamón ya suena con Flores de Invierno.

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1: Los Auténticos Decadentes es una de las agrupaciones más festivas del rock nacional, que reafirma su identidad con este disco cargado de humor y frescura. Veo es una canción que forma parte del álbum Club Atlético Decadente, editado en el 2006, que consolidó su lugar como referentes de la música popular. Y mientras finalizaba Veo de Los Auténticos Decadentes, de a poquito vamos escuchando lo que sigue. Llega La Renga con El Rito de los Corazones Sangrando, versión en vivo.

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4: Que les está hablando y acompañando en esta versión extendida de fin de semana es Valentín Cunio. Y los invito a que me sigan en Instagram. Me encuentran como Valen Cunio-locutor. Ahí van a poder ver mi contenido y mucho más. Ahora es el turno de escuchar a Ella Está en Cargosa haciendo Donde No Van Las Melodías.
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1: Y así finalizaba El Enemigo, tema de Conociendo Rusia. Y ahora continuamos con este temón romántico para dedicar. Si está ahí la persona que más amás, decile que llega a las pastillas del abuelo con Rompecabezas de Amor.

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1: Y así finalizaba El Enemigo, tema de Conociendo Rusia. Y ahora continuamos con este temón romántico para dedicar. Si está ahí la persona que más amás, decile que llega a las pastillas del abuelo con Rompecabezas de Amor.

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1: Cada mundial tiene sus estrellas, pero también tiene esos nombres que aparecen, sorprenden y empiezan a escribir su propia historia. Son jóvenes, tienen talento, personalidad y una oportunidad enorme. Mostrarle al mundo de qué están hechos. Ponemos la mirada en las jóvenes promesas del Mundial 2026. Los futbolistas que llegan con futuro, con hambre y con ganas de convertirse en presente. Lamine Yamal, España. A esta altura, hablar de Lamine Yamal como una simple promesa ya queda corto. El extremo del Barcelona llega al Mundial convertido en una de las grandes caras del fútbol español y en uno de los talentos más desequilibrantes de su generación. Zurdo, encarador, con una sensibilidad especial para el uno contra uno y una madurez impropia de su edad, puede romper un partido con una gambeta, una asistencia o un remate de esos que parecen salirle con absoluta naturalidad. Su explosión en la selección fue tan temprana como impactante. Debutó con la absoluta siendo apenas un adolescente y enseguida dejó en claro que no estaba allí para aprender desde el banco, sino para competir de verdad. En la Eurocopa 2024 fue una de las figuras del campeón y su gol ante Francia en semifinales terminó de instalarlo entre los nombres grandes del continente. Desde entonces, su presencia en el equipo de Luis de la Fuente dejó de ser una apuesta para convertirse en una certeza. España encuentra en Yamal algo más que talento. Encuentra un jugador capaz de asumir responsabilidades en escenarios pesados. Si mantiene el nivel que viene mostrando en su club y en la selección, puede ser uno de los futbolistas que marquen la historia del torneo. Y eso, en alguien que todavía ni siquiera llegó a los 20 años, dice muchísimo. Talento joven, sueños grandes y una vitrina imposible de ignorar. Así se presentan las promesas que pueden sacudir el Mundial 2026. Hoy conocimos a uno de esos jugadores que llegan buscando su momento. Esto fue Jóvenes Promesas, porque en un Mundial, las leyendas muchas veces empiezan siendo una

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1: Cuando salió la investigación sobre los monos, se hicieron públicos sus nombres y sus fotos.

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1: La banda uruguaya mostró su madurez artística en esta producción, que está incluida en el disco Suenan las Alarmas, editado en el 2017, con letras cargadas de compromiso y un sonido potente que reafirma su identidad. Y bueno, por supuesto que cuando hablamos de banda uruguaya nos referimos a No Te Va a Gustar, que recién hacía Autodestructivo. Y bueno, mientras pasó esa canción, así de a poquito suena lo que sigue. Llega este clásico de Airbag, Amor de Verano.

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2: Tercer fin de semana de junio de 2026, acá en Rock de las Pampas lo vivís. Y ahora es el turno de escuchar este temón de Los Estelares. Hoy es un día.

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3: Y si hablamos de temas que no pueden faltar en una lista de canciones, hablamos de Rock del Gato. Subile, porque llegan los ratones paranoicos. ¿Qué?

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1: La formación liderada por Piti Álvarez se convirtió en un fenómeno del rock barrial argentino. Con letras crudas y un estilo directo, lograron conectar con públicos diversos y consolidarse como una de las agrupaciones más influyentes de los 2000. Y lo que escuchábamos recién es este clásico, Nunca Quise, de Intoxicados. Y ahora pasaremos a escuchar un tema entre Juan Rosasco en banda y Leo García. Disfrutemos de Niebla de Otoño.

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1: 1988, y así sonaban Solo los Chicos, canción del disco A de Fito Páez. Y bueno, ahora escucharemos un tema de 1992, siguiendo en esta onda clásica, porque ahora te traemos a León Gieco haciendo Los Salieris de Charlie.

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1: De a poquito nos vamos acercando al final de esta selección de canciones de este fin de semana. Igual no te preocupes que tenemos un par de temas más en el repertorio. Y ahora escucharemos esta reversión de Pasos al Costado que se dio en el 2024 entre Turf y Milo J. Disfrutemos.

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La banda de ska argentino reafirmó su identidad festiva en este disco cargado de energía. Levanten las copas forma parte del álbum Mugre, editado en 1999, y muestra la potencia de su propuesta en plena década del 90. Y la banda que es dueña de este disco y de esta canción se llama Los Calzones. Y bueno, mientras pasaban ellos, ahora vamos escuchando la canción Momento, del año 2009, de Los Cafres. Disfrutemos. ¿Quién?

Nuestros Años Felices es el nombre del tema que recién sonaba acá en la radio de Ataque 77. Y mientras iba llegando al final esta canción, les cuento que este tercer fin de semana de junio del 2026 está finalizando. Gracias a todos por estar del otro lado, por ser parte de Rock de las Pampas. Por supuesto que, como todos los lunes, de lunes a viernes, estamos durante 2 horas, nuestras 2 horas habituales, así que nos encontrás en el horario ideal habitual. Amigos y amigas, hoy nos despedimos con Vicentico haciendo Ya no te quiero. Bueno, nos despedimos así, medios ásperos de amor. Amigos y amigas, gracias por estar, nos encontramos el lunes. Chau, chau.

Nuestros años felices es el nombre del tema que recién sonaba acá en la radio de Ataque 77. Y mientras iba llegando al final esta canción, les cuento que este tercer fin de semana de junio del 2026 está finalizando. Gracias a todos por estar del otro lado, por ser parte de Rock de las Pampas. Por supuesto que, como todos los lunes, de lunes a viernes, estamos durante 2 horas, nuestras 2 horas habituales, así que nos encontrás en el horario ideal habitual.

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Llegó el fin de semana, llegó otro Uni Mil Canciones para acompañarte en este weekend, obviamente. Tercer fin de junio. Y acá estamos disfrutando de la mejor música de otras épocas. Nos fuimos en 2023 para saludarte. Luciano Pereira, si te vas, vos te quedás acá. Somos Uni Mil Canciones y hay un equipo que te va a acompañar, que le va a poner lindos recuerdos, buena música. Esas baladas pop en español que también queremos escuchar en el fin de semana están acá. Nacho en controles, Pablo Sturzenegger producción. Mi nombre es Ana Córdoba. Este equipo te saluda y se viene Kudai Karma. Bienvenidos a todos a este fin de semana de Uni Mil Canciones.

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1: Incluido en el álbum ¿A quién quiere escuchar? Año 2015, Ricky Martin mostraba una faceta más madura, experimental, con esta canción, Adiós, ritmos latinos que ya empezaron a sonar en tus oídos. Somos una y mil canciones, ¿te quedás con nosotros? Dale que este equipo promete darte lo mejor para que te relajes en el weekend, obviamente, fin de semana. Y se viene Celeste Carballo en este arranque, primeros sonidos de hoy. Rezo por vos, escúchala.

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1: Bulería, David Bisbal, año 2007, disco Premonición. Estamos disfrutando de este español, de este éxito. Hay mucho más, vos no te muevas del dial.

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1: La foto de los dos, decía Carlos Vives, año 2014, y se viene Cristian Castro con El Culpable Soy Yo. Nos vamos al año 2016, escúchalo.

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1: Más que una canción, este tema es un manifiesto. Lanzada en 1995 dentro del álbum Cuando los Ángeles Lloran, la banda mexicana utilizó este tema para visibilizar la lucha ambiental y rendir homenaje al activista Chico Méndez. Con su estilo rock pop y letras súper comprometidas, Maná demostró que la música también puede ser un vehículo de conciencia social, marcando un hito en su trayectoria. Se llama Cuando los Ángeles Lloran, lo que se iba Maná y ahora llega Reik y Carin León con El Correcto.

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1: Esto sigue, Una y mil canciones viaja en el tiempo, te regala buenos temas, por ejemplo como este de Blur. Lo único que quería este verano, escúchalo.

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2: ¿Cómo viene tu finde? 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

Disfrutábamos de Cangrejal, de Bestia Bebé, qué lindo. Y ahora nos vamos al 2008 para escuchar al uruguayo, al médico, a un gran artista, Jorge Drexler, Hermana Duda. No te...

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El Mundial 2026 será el primero organizado por tres países en simultáneo. Estados Unidos, México y Canadá compartirán sedes y responsabilidades en una estructura inédita para la Copa del Mundo. México hará historia.

destacará como anfitrión en el torneo masculino, ampliando su presencia en la escena internacional. La dimensión territorial será enorme. Las sedes estarán distribuidas a lo largo de América del Norte, con estadios de última generación y una infraestructura preparada para recibir millones de visitantes. La organización conjunta exige coordinación logística, migratoria y operativa entre tres naciones, pero al mismo tiempo potencia el alcance continental del evento. Para los hinchas, la experiencia será distinta. Viajar entre países siguiendo a su selección, cruzar fronteras.

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Alejandro Lerner. Esto es parte de Buen Viaje y un tema que reafirma la sensibilidad que tiene este artista. Una interpretación súper apasionada y esas letras cargadas de emoción que se convirtió en uno de los cortes más representativos, ¿no? De esa etapa de su carrera. Dentro de mí, qué lindo tema, Alejandro Lerner, lo despedimos. Se viene Shakira, la mujer que está, pero en su mejor momento, que justamente grabó la canción oficial del Mundial 2026. Acá tenemos un éxito del año 2002. Con Que me quedes tú, la escuchamos a la colombiana Shakira.

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1: ¿Aún tengo blues? Dice Barilari, entonces ya lo queremos escuchar. Disfrútalo y quédate en una y mil canciones.

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1: Bueno. Ricardo Montaner, Soy Feliz, año 2010. Allá vamos a esa época y quédate en este viaje a través del tiempo.

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1: Estamos escuchando esta colaboración que une la frescura del artista emergente, Clara Cava, claro, con la experiencia del líder de Miranda, Ale Sergi. El resultado es este tema que escuchaste, un tema íntimo, una canción moderna, con una producción que conecta con distintas generaciones. Me hace bien, y a nosotros, como nos hace bien esta música, seguimos con más. Dale, no te muevas del dial. Se viene David Lebón con Luz Galli haciendo Frecuencia Modulada.

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1: Energy Stadium, Houston. Houston entra al mapa mundialista con el Energy Stadium. Es un estadio con techo retráctil y una historia curiosa. Fue el primer estadio de la NFL en incorporar un techo que se abre y se cierra, algo que lo convirtió en referencia para muchas sedes posteriores. En Houston, el clima puede ser pesado, calor, humedad, tormentas, y por eso este tipo de estadio es una garantía. El partido se juega en condiciones controladas, sin que el clima te cambie el plan. El color más tejano aparece cuando no hay fútbol. El Energy es casa del Houston Livestock Show and Rodeo, un evento gigantesco con tradición local. Y la información oficial del rodeo cuenta que durante esos shows el techo se mantiene cerrado por el peso de pantallas y equipos de sonido colgados de la estructura. Traducido, el estadio está preparado para mover toneladas de producción arriba de tu cabeza y que igual todo funcione. Eso explica por qué la puesta en escena adentro suele ser impecable. El lugar está pensado para eventos grandes todo el año. Para el Mundial, FIFA adapta el campo a césped natural y se queda con lo mejor del estadio. Capacidad mundialista, logística aceitada y ese ambiente de gran noche que Houston sabe montar. En la tribuna suele haber mezcla fuerte. Comunidades latinas, público local y visitantes. Un combo ideal para partidos con clima de torneo global, de esos donde el estadio vibra desde la previa. Además está dentro de un complejo enorme, Energy Park, que facilita fan zones y previas largas. Estacionás, caminás, comes algo y sentís que el partido ya empezó antes de entrar. En un mundial, esa experiencia

recorriendo. 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

¿Disfrutaste? ¿La estás pasando bien? ¿Qué estás haciendo de este fin de lo que quieres contarme? Bueno, arroba Ana La Córdoba, a ver si descansaste o no, o estás trabajando, o estudiando, o haciendo deporte. Bueno, para todos, los invito allí con un DM o mensaje, lo que me quieran comentar. Benjamín Amadeo se está yendo en este 1000 canciones de fin de semana con póstumo, porque llegan ellas. Hash, las hermanas Hashley y Hannah con Talía haciendo Amiga.

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2: Historia de Taxi, un clásico de Ricardo Arjona que no podía faltar. Año 1994 lo despedimos y se viene parte del histórico MTV Unplugged que escuchamos habitualmente en Un y Mil Canciones, grabado en 2004. Este tema mostró una faceta acústica y más íntima de Diego Torres. Y la interpretación en vivo reafirmó su vigencia, consolidó su lugar como referente del pop latino. Tratar de estar mejor, Diego Torres suena así en vivo.

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1: Camilo, Evaluna Montaner, presentes en este fin de semana de Una y Mil Canciones, nos traen Please.

está yendo Coti, Coti Sorokin con Malditas Canciones del año 2010 y nos vamos al 2009. Acompáñame en este viaje para escuchar a Rosana y llegaremos a tiempo.

Nos está yendo Coti, Coti Sorokin con Malditas Canciones del año 2010 y nos vamos al 2009. Acompáñame en este viaje para escuchar a Rosana y llegaremos a tiempo.

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